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0: 10:43.
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2: 3:55 minutos.

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0: y 7 minutos.
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2: Y 30 minutos.

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4: 6:34 minutos.

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1: Seis y 38 minutos.

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2: 6:48 minutos.

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0: 6:59.
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0: Y 3 minutos.
7: 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Conducción Percy Bereche. Adelante.

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1: Bienvenidos, bienvenidos a una nueva jornada informativa. Buenos días, Piura. Estamos listos, preparados. Inicio de semana, una semana fría. Muy fría, se siente ya. Estaba agarubando por ahí en algunas zonas, lo que prevé que lo que el Senami está pronosticando podría darse en las próximas horas. Hoy o días, lunes 20 de julio, hoy inicio de semana, lunes 20 de julio, bienvenidos a Girasol Noticias a través de Girasol Radio en los 107.1 de la FM. ¿Cómo pasaron su fin de semana? Un fin de semana bastante tranquilo, movido, alegre. Bueno, iniciamos con todo esta semana que ya en el ámbito de política, en el ámbito de todo este contexto de las próximas elecciones, está más fuerte y fuerte que nunca, más fuerte que nunca. Los candidatos, algunos ya han sido respaldados por el jurado, han sido aceptados, han levantado observaciones, por lo tanto, empiezan, ¿no?, a meter el acelerador y están por todos lados realizando campañas políticas a las que se tiene que llegar, pues, este 4 de octubre. Recuerden, tenemos un nuevo compromiso en las urnas para elegir al gobernador, a los alcaldes provinciales y distritales a nivel nacional. Muy difícil tendrán las autoridades, principalmente en la región Piura, para el desarrollo del mismo. ¿Por qué? Porque se está generando un posible fenómeno del Niño, las pistas están destruidas, el tema de falta de agua en los asentamientos humanos, hospitales paralizados, obras paralizadas que se están dando ya en diferentes sectores, va a complicar la situación para las próximas autoridades que tendrán que regir los destinos de nuestra región. Y hablando de problemas que tendrá que resolverse en la próxima gestión, porque tanto en el nacional, porque recuerden que también este 28 de julio, ya 8 días, falta para que se instale un nuevo gobierno de la presidenta Keiko Fujimori, con todo su equipo, que tendrá que rápidamente, ¿no?, converger en los problemas tan álgidos que tiene el Perú y las regiones en principal, ¿no? A lo cual aquí en Piura hay una voz de alerta de los diferentes dirigentes de asentamientos humanos, porque más de la mitad de sectores del proyecto del asentamiento humano, ¿no?, de los 105 asentamientos humanos para obtener agua y desagüe, sería una situación que quedaría fuera de este proyecto, ¿no? Y esto debido a que no hay todavía por parte de algunos de ellos, ¿no?, un sinceramiento de reconocimiento para poder tener la capacidad y tener la oportunidad de que les llegue el agua y el desagüe. Dirigentes advierten que solo unos 50 de los 105 incluidos asentamientos humanos inicialmente continuarían en el proyecto por observaciones sobre el saneamiento físico legal, que no tienen muchos de ellos. Más de la mitad de los sectores de Castilla y Medio Piura podrían ser excluidos del proyecto de agua potable y alcantarillado para los 105 asentamientos humanos debido a observaciones relacionadas con el saneamiento físico legal de los predios. La alerta fue lanzada por el dirigente de la Federación de Organizaciones del Norte Piura Región, William Zapata, quien advirtió un grave riesgo para una de las obras de saneamiento más esperadas de Piura y que además se luchó por años. No, yo recuerdo este Vía Crucis, esta lucha de los dirigentes para ser considerados en este proyecto de los asentamientos humanos que le permita tener agua y desagüe y tener una vida digna como cualquier otras personas. La mayoría, señala el dirigente, no cuenta con saneamiento físico legal o está en proceso. Entonces, ellos dicen que si no tiene ese requisito quedarían fuera del proyecto. De los 105 asentamientos humanos, solo alrededor de 50 seguirán. O sea, si tienen este principal impedimento que es el saneamiento físico legal. Según explicó el dirigente, el proyecto se elaboró con autorización emitidas por la Superintendencia Nacional de Bienes Estatales para intervenir las vías públicas. Por ello consideró injusto exigir ahora nuevos requisitos relacionados con el saneamiento físico legal de los terrenos, situación que atribuirá los lineamientos y limitaciones técnicas y presupuestales de las municipalidades. El dirigente recordó que las obras deberían iniciarse físicamente el 1 de julio, o debió iniciarse, ¿no? Porque ya estamos 20. El 1 de julio se debió haber iniciado las obras de este proyecto en el Medio Piura, conforme al cronograma establecido. Sin embargo, los trabajos continúan retrasados debido a las observaciones formuladas por la empresa ejecutora, tal cual genera incertidumbre entre los beneficiarios. Las calles ya fueron autorizadas para el expediente técnico. No pueden cambiar las reglas ahora y sacar a decenas de sectores del proyecto. Esto no lo vamos a permitir, ha dicho el dirigente Zapata. Además, señaló que problemas en el trazo de las tuberías hacia la planta de tratamiento de ejidos y cuestionó la lentitud del avance contractual. A su juicio, el interés principal de la empresa sería cumplir estándares para acceder a desembolsos antes de acelerar la ejecución de las obras. Ante este escenario, los dirigentes del Medio Piura hoy sostendrán una reunión para definir las acciones a seguir y exigir una solución inmediata. Además, solicitarán el respaldo del Colegio de Ingenieros y del Colegio de Arquitectos con el fin de evitar la exclusión de decenas de sectores. La tienen difícil algunos pobladores de estos 50 asentamientos humanos que deberían decir, oiga, ¿no? Vamos a comunicarnos con el dirigente para que nos diga qué sectores van a tener que ser excluidos o es un pretexto, ¿no? Porque si ya hay un expediente técnico donde se ha considerado 105 asentamientos humanos, significa que esto ha ido a un proceso de evaluación. Yo no te puedo decir, te evalúo ahora y mañana te digo, bueno, saliste jalado y primero te aprobaron. No puedes aprobar algo y luego jalarlo al tema de requisitos, ¿no? El saneamiento físico legal tendría que darlo las municipalidades, ¿no? Pero ese es otro proceso y se alargaría el tiempo además, porque así quieran los alcaldes decir, bueno, si falta el saneamiento físico legal, lo vamos a hacer. Pero ¿cuánto tiempo va a demorar para hacer este proceso? Y mientras tanto, se puede caer este proyecto para estos sectores, a la que deberían haberse ya ultimado los detalles para considerarlos. Es agua y desagüe en el Medio Piura, más de 100 años, sí, como lo escucha, más de 100 años y no tienen agua, no tienen saneamiento. Y irónicamente, por esos sectores pasa, ¿no?, las tuberías de el agua, ¿no?, de las represas. Y que lamentablemente Curumú y todos estos no le han permitido darle el agua potable a estos sectores, que ahora mismo lo vemos en la época de la carreta. Sí, usted va al Medio Piura y todavía ven burritos cargando agua para las familias de estos sectores que se han poblado, que antes eran unos cuantos, ahora están sobrepoblados estos sectores del Medio Piura, ¿no?, y que tienen que hacer unos huecos de forma artesanal y encontrar un poco de agua y de ahí sacar para poder abastecerse de este líquido elemento. Así, en esas condiciones, como les describo, están viviendo muchas familias en el Medio Piura y que podrían seguirlo haciendo si es que este proyecto vuelve a caerse. hay una alerta y seguramente más adelante van a tener que salir a las calles como lo han hecho los diversos las diversas familias de los asentamientos humanos. ¿No? Se trata del proyecto de saneamiento más grande de la región norteña, que se peleó, que se hizo marchas, que encabezaron los alcaldes, que se gritó a grandes voces para ser escuchados, que muchos políticos lo utilizaron de bandera para poder darse un baño de popularidad, ¿no? Y que ahora cuenta con una inversión de más de 636 millones de soles. Y que está a cargo del PNSU, ¿no?, bajo la modalidad de la ejecución de llave en mano. En junio del 2025 se firmó el contrato para la ejecución de este proyecto. En el medio Piura se inició el 1 de julio, ¿no? Pero sin embargo, en el medio Piura, conforme al cronograma establecido, los trabajos continúan retrasados. Y en algunos otros sectores ni siquiera van a tener los trabajos. Esto es un grave, grave revés a estos asentamientos humanos que merecen tener una calidad de vida como cualquier otra, ¿no? Es imposible que se ponga ahora, en estos momentos, ¿no?, que tener que decir a 50 asentamientos humanos que no podrán ser incluidos porque no tienen el saneamiento físico legal de sus predios, de sus casas, cuando ya hay un proyecto que ha sido aceptado en la que se le da la viabilidad para intervenir las calles, para hacer zanjas, para hacer las redes de agua y desagüe, y que ya inclusive hay un presupuesto, señora, y hay una empresa ganadora para hacer los trabajos. O sea, esto pasa solo en el Perú, amigo. Solo en el Perú licitan, dan presupuesto y después te dicen, no te voy a poder hacer los trabajos porque hay observaciones. Aquí está todo al revés. Primero se ponen el zapato y luego quieren ponerse la media. En todas las obras es lo mismo. Hacen expedientes, copia y pega. Y cuando vas a la realidad que encuentras una serie de errores que te permite bloquear la obra, paralizarla, pedir más presupuesto, sin importar que todo este proyecto estancados perjudica enormemente a las familias, al sector y al empresariado. Oiga, y ojo, hablando de posibles paralizaciones, se van a paralizar las obras también posiblemente de las pistas y veredas. El cambio de lo que es el agua y desagüe en Piura. Se va a paralizar. ¿Saben por qué? Porque dice que se viene el fenómeno del Niño. Como el Sename ha anunciado que el fenómeno del Niño se viene, entonces, el gobierno regional aparentemente dice, paralicemos las obras que están en el centro de Piura para dejar que pase el fenómeno del Niño y luego la reactivamos. Oiga, qué cosa. ¿Qué va a pasar? O sea, viene el fenómeno del Niño, destruye todo lo que ya se ha hecho porque hay zanjas, hay calles, hay casas que están con estacas a punto de caer y que con la lluvia que viene, tragedia va a pasar. Como lo escucha, hay una probabilidad de que se estén suspendiendo los trabajos en el centro de Piura porque dice que se viene el fenómeno del Niño y para no generar más gastos a las empresas que podría justificarse que hacen un trabajo, viene la lluvia, lo destruye, vuelven a hacerlo, dice paralicemos las obras, que pase el fenómeno del Niño, lo volvemos a activar. ¿Y qué? ¿Y nosotros y los empresarios vamos a tener que vivir en la Piura destruida, abandonada? ¿El comercio tendrá que esperar hasta que se acabe el fenómeno del Niño, que podría ser hasta el próximo año, en verano del próximo año. Oiga, qué cosa. Qué cosa y cómo está actualmente lo que podría pasar, ¿no? Esto es lo que podría pasar en las próximas, en los próximos meses, que en vez de desarrollarnos en Piura, nos estamos atrasando. Es la ciudad más bombardeada, es la ciudad más fea de toda la región. Hasta Chulucana, tú vas, Luchito, a Chulucanas, vas a otros distritos, provincias, qué bonito su parque, su plaza de armas, sus calles. Y Piura, que es la capital, es un desastre a la que muchos visitantes se compadecen de nosotros. Es increíble, señores. Y esto tiene que cambiar. 7:20 a.m. está en la línea telefónica Joan Rodríguez, que es de la sociedad civil organizada de los polvorines, ¿no? El proyecto paralizado de agua y alcantarillado que se podría dar por la falta del saneamiento físico legal ha puesto en alerta a todos los dirigentes y a las familias de los sectores a beneficiarse en este sector de los polvorines, donde Joan Rodríguez tiene representación. Joan, muy buenos días, bienvenido a Girasol.
2: Espacio, como tú bien lo dices, es muy preocupante que el proyecto de los 105 asentamientos humanos esté pendiente de un hilo, ¿no? Posible paralización. Y lo que llama mucho la atención es, como bien lo dices tú, es el gasto que se viene haciendo. Imagínate cuántos años este proyecto viene postergándose, viene alargándose, y sin embargo van sacando plata, y cada vez este proyecto engruesa más. Es muy lamentable porque hasta el momento las autoridades no tienen ese compromiso real con la población que necesita, que urge de esto. Y como bien lo dices tú, en estos momentos es más preocupante porque nuevamente viene el monstruo del fenómeno del Niño. Pero es algo que nosotros sabemos que es recurrente. Todos los peruanos sabemos muy bien que el fenómeno del Niño tiene entre 5 a 7 años. Y nos da todavía un periodo para que nosotros nos preparemos, porque si no llega a los 5 años, llega a los 7 años, y cuando llega a los 7 años llega más fuerte, lo que estamos por percibir en esos momentos. Y es muy triste la realidad, porque estas mismas autoridades vigentes en el 2023 tuvieron una pésima actuación con respecto al fenómeno del Niño, el fenómeno del Niño Yaku, y sin embargo, 3 años después, a puertas de que termine su mandato, poco o nada han hecho. Y aquí también hay que llamar algo poderosamente la atención a todas las autoridades. Recordemos que hace más de 4 años, la presidenta en ese entonces, Dina Boluarte, creó la Gerencia Regional de Gestión de Riesgo de Desastres a nivel nacional. Cada gobierno regional, provincial, distrital, tenía que implementar la gerencia para que pueda trabajar de lleno con el tema de gestión de riesgo de desastres, pero vemos que poco o nada han hecho. Ahora, esto implica que todos los proyectos, aparte de los 105 asentamientos humanos, como bien dices tú, las obras que están supuestamente avanzando, ahora penden en un hilo, porque con esta alarmante noticia del fenómeno, se estancan. Imagínate cómo va a encontrar el fenómeno del Niño a la ciudad de Piura, al cercado de Piura, a las calles emblemáticas de Piura, con un aguacero, solamente pongámosle de 5 milímetros. Recordemos que 5 milímetros llovieron el año pasado y toda la avenida Sullana se inundó, que todavía no estaba inaugurada. Ahora que está a puertas de llegar este nuevo fenómeno, no se ha trabajado, no se ha hecho nada, y esa avenida nuevamente inaugurada ya se va a inundar, ¿no? Y eso preocupa porque todos los proyectos están paralizados, o se van a paralizar, como bien lo dices tú. Como bien lo mencionas tú, yo pertenezco a Polvorines, y en Polvorines también estamos con un stand-by de un proyecto de agua y alcantarillado que desde hace 3 años el gobernador regional vino y se rió en la cara de todos los pobladores, se burló en la cara de todos los vecinos de los Polvorines, diciendo Polvorines ahorita ya tiene agua y esos pozos están totalmente sellados desde hace 3 años. Ni siquiera le han dado un mantenimiento.
1: O sea, se hicieron los pozos, Joan, se hicieron, se construyó los pozos, pero que no funcionan, me dices.
2: No, bonito fuera que estuviesen construidos, mi estimado Percy.
1: ¿Y qué se hizo?
2: Han hecho un hueco, el piquito del caño, pero ni siquiera pusieron una llave, ni siquiera pusieron una manguera, ni siquiera pusieron un tanque.
1: Se acabaron.
2: Es un hueco tapado.
1: Cavaron. Entonces, cavaron, vieron que había agua, pero no se hizo más.
2: Exacto. Es muy lamentable porque, como bien lo dices tú, aquí lo que se perjudica es la población.
1: ¿Cómo se burla?
2: Lamentablemente, no tenemos esa conciencia civil como votantes conscientes de elegir autoridades netamente profesionales y con visión de ayuda a la sociedad. Y cuando digo le ayuda a la sociedad, no es que te va a regalar algo, sino que se comprometa realmente con un plan de trabajo establecido, con un plan de gobierno direccionado hacia las zonas vulnerables. Es muy lamentable que ahora estos proyectos que están en licitación, que están en ejecución y que están por inaugurarse, vuelvan a quedar en stand-by. Y más aún, todos los que sabemos algo de gestión, sabemos que este año, a partir del próximo mes de agosto, septiembre, todo se paraliza porque empiezan las elecciones regionales y municipales y las autoridades ya no pueden gastar ni un sol porque es periodo electoral, ¿no?
1: Ahora, tú cuando me hablas, Joan, del tema del agua, de los pozos, de los Polvorines, era del área de perforación de pozos del gobierno regional, que lo tenía en ese momento Memo La Torre, creo, si no me equivoco.
2: y que está candidateando y utilizando toda la artillería, todo el recurso público, todo el dinero de todos los peruanos para hacer su campaña política, a lo más descarado.
1: O sea, no cumplió como funcionario y ahora quiere ser.
2: Yo te juro, mi estimado Percy Berezo, que yo me río y me río públicamente cuando veo todos esos despliegues de trabajadores, de locadores públicos del gobierno regional que están en los mítines de Podemos Perú, que es del partido de Lucho Neira, que están ahí obligados, muchos de ellos, a participar en estos mítines. Y como bien lo dices tú, no ha cumplido como funcionario y ahora se pinta como uno de los gestores proyectos que están paralizados. Me río en su cara, sinceramente, ¿no? Porque es lo uno, que hay que ser ingenuo como persona para creer que puedes engañar a la población.
1: Pero hay que llevarlo, pues entonces, Joan, a Memo La Torre, a los Polvorines.
2: No, imagínate, hace un mes me hicieron una entrevista a nivel nacional de RPP para ver la realidad de los pozos perforados por el gobierno regional y el abandono en el que está.
1: ¿Y qué pasó?
2: Llegaron ellos, hicieron una lavadita de gato, una lamidita de gato, limpiaron el área, pero sigue ahí. Y llegaron diciendo, no, nuestro compromiso firme. Lo que ellos no recuerdan es que en el portal institucional del gobierno regional, ellos dijeron, Polvorines ya tiene agua. Yo te pregunto, Percy Bereche, cuando a ti te dicen, tú ya tienes agua, ¿qué es la idea que tú tienes? Que abres su caño y sacas agua.
1: Y ¿verdad? Me baño y hago todos mis quehaceres, mi baño pero, limpio.
2: Pero que vayan a su casa, excaven un hueco y lo dejen tapado, ¿eso es tener agua?
1: Caramba, esa es la situación entonces en la que se encuentran ustedes. No se puede.
2: Y te estoy hablando que eso fue en el 2023. Y todavía tuvo la conciencia, por no decir otra palabra, de decir, el próximo año Polvorines tendrá su servicio de agua y alcantarillado. 2023. Estamos 2026. Lucho Neira está contando los días en la cámara secreta de Goku, que donde un día es un año
1: no llega,
2: o es al revés, más bien.
1: Caramba, preocupante, preocupante, Joan, lo que tú me dices, y por eso que hay que estar mejor informado y saber las cosas de quiénes son los personajes que nos prometen y no cumplen. Así que yo te agradezco, vamos a dar una vuelta por los polvorines, es uno de los sectores más populosos que tiene Piura y que además tiene un proyecto paralizado de agua y alcantarillado como muchos otros que les impide tener el desarrollo, vivir dignamente como cualquier funcionario que vive en su legado, que vive en su mansión. También estas personas que tienen en los asentamientos humanos esto, necesitan agua y alcantarillado. Sí, te escucho yo.
2: Termino con esto, Percy Breche, como tú bien lo dices. Polvorines tiene 2.915 lotes, casas, incluyendo Villa Piura. Estamos hablando que si por casa vive una familia, estamos hablando casi de 3.000 familias. Supongamos que hayan dos, estamos hablando de 6.000 familias. Supongamos que cada familia está compuesta por tres personas, estamos hablando de un promedio de 9.000 personas. Pero sabemos que en Polvorines la mayor parte de familias están compuestas por 5 personas. Si tú multiplicas 3.000 lotes por 3 personas, por 5 personas, estamos hablando de 15.000 habitantes, de 15.000 personas. Y de esas 15.000 personas, estamos hablando de un promedio de 6.000 infantes y lo más preocupante, estamos hablando de un promedio de 3.000 a 4.000 adultos mayores, sin contar a las personas con habilidades diferentes, que si bien es cierto, es una población reducida, pero se tiene que darle la mayor preocupación. Y claro, Polvorines es uno de esos barrios populosos, como bien lo dices tú, que sigue en está el sueño retrasado de los inocentes.
1: Sí. Joan, yo te agradezco esta alerta que lo hacemos constantemente con todos los dirigentes.
2: Te invito, Percy, que puedas venir para que veas
1: de todas maneras
2: tus propios ojos la realidad después de la lavadita de gato que le dieron Memo Latorre, porque solamente llegó a darle la lavadita de gato, pero te apuesto que ahorita vamos y nuevamente está lleno de basura todo ese alrededor de los...
1: ¡Nos vamos a los polvorines! A ver... Ah, qué tal estafa, ¿no? Qué tal estafa en los polvorines. Pausa y regresamos con Manos y Mueve.
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10: 7:36. 7:36.
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0: Mira, Sol Radio, una solidaridad desde Piura con nuestros amigos de Junín, que estamos muy atentos a lo que pasa ahí, ¿no? Ya hay 6 fallecidos en este sismo de magnitud 5.1 que ha generado pues una reacción que debemos tener todos. Lo que pasó en Venezuela, lo que está pasando en el Perú ahora mismo. Un sismo de magnitud 5.1 que se registró el sábado en Junín deja hasta el momento 6 personas fallecidas y más de 20 heridos, indicó el Instituto Nacional de Defensa Civil, INDECI, de esa zona. El movimiento telúrico ocurrió a las 9:24 de la noche, a una profundidad de 24 kilómetros, y su epicentro se localizó en el distrito de Chongos Bajo, unos 300 kilómetros de este de Lima, precisó el Instituto Geofísico del Perú. Según el INDECI, la escasa profundidad del temblor, sumado a la presencia de viviendas construidas con adobe y quincha, contribuyó a que se produjera graves daños en varias localidades, ¿no? Es una de las regiones más vulnerables a los sismos. Y no dejemos que Piura también lo somos. Estamos en la franja. ¿Y qué acciones han hecho hasta el momento para poder hacerle frente? Si un fenómeno puede ser un fenómeno del Niño, puede ser un fenómeno de sismo, puede ser un fenómeno de incendio de gran magnitud, y no estamos preparados para este tema de problemas que son recurrentes. Y hablando de ello, también en salud, ¿cómo nos encontramos? ¿Qué tal preparado estamos? Escúchenlo ustedes. Piura enfrenta una de las mayores deficiencias de capacidad hospitalaria del país. En la región se dispone de apenas 8 camas hospitalarias por cada 10.000 piuranos. O sea, nos morimos acá. Ajá. Y no por la gravedad, sino por la falta de atención e implementación de camas en los hospitales. Esta cifra, inferior al promedio nacional, que son 10, dado que estas camas son esenciales para internar y monitorear a pacientes que requieran atención continua, tratamiento especializado, una capacidad hospitalaria tan reducida puede hacer que el sistema de salud colapse rápidamente ante cualquier emergencia sanitaria, dejando a miles sin atención oportuna. Esta situación se evidenció en el Hospital de Especialidades 3-1 de Sullana, en el que tuvieron que restringir cirugías programadas debido a la falta de camas hospitalarias. La saturación obligó a dar de alta a algunos pacientes directamente desde la unidad de recuperación post-anestesia, sin pasar por una cama de hospitalización. Inclusive, personas fueron atendidas en los pasillos y sillas que han improvisado para poder atenderlo. Es crítico esta situación. Vamos a escuchar las declaraciones de Germán Vega, economista de Redes, para que nos dé más detalles.
1: En Piura, la capacidad hospitalaria está muy por debajo de lo que se necesita para responder bien ante una emergencia sanitaria. De hecho, la región cuenta con apenas 8 camas hospitalarias por cada 10.000 habitantes. Eso nos pone muy por debajo del promedio nacional y deja poco margen cuando aumentan los casos por dengue o infecciones respiratorias o lluvias asociadas al fenómeno del Niño. Y es que cuando no hay camas, los pacientes terminan esperando en pasillos o en sillas o incluso son dados de alta antes de tiempo, como ya se ha visto en Sullana con la restricción de cirugías programadas. A toda esta situación complicada hay que sumar otro problema, que Piura también tiene la menor disponibilidad de médicos del país, con solo 6 por cada 10.000 habitantes. Entonces, no solo falta infraestructura,

equipo, sino también es personal médico. 6 doctores para más de 10.000 pacientes. Esta es una bomba de tiempo en los hospitales que se ha lanzado desde hace mucho tiempo. Se vuelve a decir otra vez desde redes y las autoridades no hacen nada al respecto, sin contar que tenemos 4 hospitales paralizados. Ya hace poco se ha inaugurado el de Tacalá, cuando ya se ha funcionado, ya ha estado hecho. O sea, baño de popularidad nomás las autoridades. Pero la alerta está totalmente concebida a esta drástica situación sanitaria difícil que tenemos en nuestro país y por qué no en la región, que no es ajena, ¿no? Hay una situación muy distante de otros países. Aquí nomás, date la vuelta al hermano país del Ecuador. Anda tú a un hospital ahí, Loja, que es lo más cerca que podemos tener. Y es impresionante cómo el presupuesto y la atención al sector salud de este gobierno lo tiene muy claro. Donde inclusive hermanos peruanos tienen que irse a ese país y a ser asegurados en ese país para que puedan tener el seguro realmente activo y que valga la pena. Donde tú sales de una cirugía, tienes que descansar. Si tú tienes una atención, tienes que estar en una cama de hospitalización y no mandarlo a tu casa, que te puedes empeorar. O ser atendidos en una silla de plástico, en los pasillos, expuesto a toda la gente que pasa y a cualquier virus, cualquier cosa que esté en un tema hospitalario. Las condiciones, señores, que no hemos visto y que se está alertando también, es no solamente que no estamos preparados con puentes, defensas, ribereñas, sino también, o almacenes de provisiones, sino también de un tema de hospitales. Dios no quiera, bendito Dios, que pase un sismo, que pase un accidente de mayor cantidad. Van a los hospitales e insisto, van a perder la vida, no porque sus condiciones de salud estén pésimas, sino porque no hay condiciones de atención mínimas para poder ayudar a estas personas. Las personas no se mueren por su complicidad o complicación de su enfermedad. Se muere por el estado que lo tiene abandonado a este sector. La Dirección Regional de Salud de Piura confirmó el fallecimiento de 3 personas, por ejemplo, a causa de leptospirosis en la región Piura. Una enfermedad que se transmite principalmente por contacto con fluidos contaminados de animales como los roedores y perros. Ya tenemos. En Sullana se concentra la mayor cantidad de este caso de leptospirosis, a 29. ¿Y qué estamos haciendo por la salud? ¿Qué estamos haciendo para poder combatir y ganarle a la muerte? Y que hay referencias. A veces no quieren ir a los hospitales porque no saben si van a salir vivos. No hay confianza en que uno vaya al hospital y diga, voy a mejorar y voy a regresar mejor. Un grave problema que tenemos que tomar en cuenta, conociendo las próximas, ya un anunciado fenómeno del Niño, que podríamos necesitar de doctores, de camas hospitalarias, de atención médica en general. Así que a tomar a las autoridades también mucha atención con esta grave, no, pero difícil y bienvenida alerta. No es para alarmarnos, es para alertarnos y poner atención a este grave y delicado problema de salud que tenemos en Piura. 7:46 PM. El pollo. ¿Cómo está el pollo, señores? Allí en Casero, Cáceres.

0: Case, el pollo baja su precio, pero lamentablemente le sigo informando que la caballa es de lujo. Comer caballita ahorita es de lujo. El precio del pollo volvió a registrar una disminución en los principales mercados de Piura y ahora se comercializa a 10 soles por kilo, luego de venderse hasta 12 durante los últimos días, representando un alivio para el presupuesto de las CASE, ¿no? Que van a los mercados y solamente van por un kilo y tienen que venir con importe, nada más, de 5 solcitos, 8 solcitos, con los que va pensando que todavía el kilo está a ese precio. En contraste a ello del pollo, que ha bajado hasta 10 soles, la caballa se mantiene en el precio elevado de 12 por unidad. Yo pensaba que el kilo, Luchito, 12 soles el kilo para la caballita, estaba un sol antes, ¿te acuerdas? Está a 12 soles y hasta 15, una sola caballa. Caramba. ¿Ah? Situación que limita, ¿no?, la demanda entre los consumidores. Y esto también, pues el cevichito de caballa, le digo, yo casi, 5 luquitas, me dan 3 presitas. 3 presitas de caballa, ¿no? ¿Qué tal? Así está la caballa, en Piura sigue todavía, ¿no? La java de huevos, ¿cuánto está el huevo? Que es un recurso que puede ser viable para el pollo, si no hay, y la caballa. La java de huevos se ofrece a 13 soles, mientras la carne molida cuesta también 13 soles el kilo y la carne de cerdo alcanza a los 19 soles. En el caso de los tubérculos y hortalizas, la papa, la cebolla, el camote, se vende a 3 soles el kilo. En tanto, la zanahoria llega a 4 soles el kilo. El limón, que comercializa en el mercado en diferentes puntos, está a 3 soles. La cuartilla y la pota continúa como una de las alternativas más económicas con un precio de 6 soles por kilo. A comer cevichito de pota. Bueno, y la pota tiene más de 100 formas de prepararse, ¿no? Que es uno de los recursos que le están tomando las amas de casa por el alto índice de incremento en los productos, ¿no?, como el pollo, la caballa y otros productos hidrobiológicos. Cabe indicar que hace algunos días se emitió una alerta nacional por la gripe aviar en el Perú. Y eso es en torno al pollo, donde también se reduce el tema de baja, ¿no? Por eso reduce el precio, porque hay mucha desconfianza consumir el pollo por este tema de la gripe aviar. Hay poco consumo de pollo, por eso que lo están ofertando. Ha bajado el precio del pollo hasta 10 soles el kilo y podría seguir bajando porque todavía la alerta que se ha dado por la gripe aviar mantiene en vilo a muchos comerciantes en la ciudad de Piura. 7 de la mañana con 50 minutos. La ola delincuencial no se detiene en Piura. Una tragedia vive una familia residente en el asentamiento humano Sagrado Corazón de Jesús en Tambo Grande, luego que dos sicarios motorizados asesinaran de 5 balazos a un padre de un niño. El ataque fue cometido por 2 sicarios motorizados. El homicidio ocurrió cerca de la 1:20 de la tarde de ayer, cuando Jordan Alama Cañola, de 30 años de edad, estaba parado en la puerta de su vivienda ubicada en la calle Morropón. Luego, una motocicleta con 2 gatilleros llegaron. El bandolero, que iba como pasajero, disparó 7 veces contra Jordan Alama, impactándole 5 balazos en la cabeza, cuello y espalda. Aunque él, también obrero, fue socorrido trasladándolo de emergencia al centro de salud, ya era demasiado tarde. La trágica noticia corrió rápidamente y se difundió en las redes sociales, ocasionando consternación en la población tambograndina, por la forma en la violencia que sigue ganando terreno en las calles de los diferentes asentamientos humanos. Fuentes policiales señalaron que por la ferocidad del ataque, todo apunta a que se trata de un enfrentamiento por cupo de dinero y trabajo en construcción civil, por lo que un equipo especializado de la Policía Nacional investiga exhaustivamente el caso. Peritos de la Oficina de Criminalística en la diligencia de rigor en el lugar del asentamiento humano hallaron 4 casquillos en el frontis de una vivienda y otros 3 casquillos en la puerta de la vivienda del Occiso, cerca también a un restaurante. Y los vecinos piden mayor seguridad policial por este asentamiento y sectores vecinos y exigen que se haga justicia, ya que hasta el momento se desconoce la identificación y paradero de los asesinos que se desplazan en una motocicleta sin placa de rodaje. Corre el rumor en el vecindario que los gatilleros pasaron 2 veces por la calle para vigilar los movimientos de su blanco a fin de cometer el atentado. El ex sereno, porque esta persona que han fallecido pertenecía al serenazgo de la zona, el ex sereno en el momento del ataque vestía polo de color gris, pantalón jean clásico y zapatillas de color azul y franjas de color blanco. Y lo mataron en la puerta de su casa. Oiga, y ahora ustedes han visto, estos extranjeros están y presuntos sicarios están completamente equipados, Luchito. Ahora tienen un sistema que ni la policía lo tiene, de radio. Tiene centrales de operación en nuestro equipo de investigación de Girasol Noticias. Ha llegado a la conclusión y ha descubierto que estos extranjeros, muchos de ellos ilegales, que se dedican al gota a gota, al sicariato, tienen una central de comunicaciones más efectiva que la Policía Nacional y que el serenazgo mismo. Y te habrás dado cuenta, porque hay fotos y videos de nuestro equipo que está preparando un informe, te habrás dado cuenta que ahora los extranjeros motorizados cuentan con un micrófono, ¿no?, y un receptor. Ustedes vean a estas personas y la policía le parece totalmente ajena a ello. Hay muchos de los extranjeros que tienen su micrófono con como lo que tenemos los periodistas cuando hacemos transmisiones, un sistema de comunicación desde una central donde le dice dónde tienes que estar, con quién tienes que encontrarte, a dónde tienes que ir, a quién tienes que vigilar, qué si tienes que... Y se comunican entre ellos, ¿no? Y principalmente lo están utilizando de gota a gota. Y hay una vigilancia entre ellos, porque hay asesinatos de extranjeros que están metidos en el gota a gota, que los están matando. Entonces van a cobrar de 2, ya no van a cobrar de 1, van a cobrar de 2. Y las personas están vigilándolo con ese sistema. Se están comunicando con este sistema micrófono. Ustedes ven una motita negra pegada a la boca de este extranjero. Es un micrófono. Y ellos están hablando. Y están hablando. Nuestro equipo de prensa se instaló cerca a uno de ellos. Y a través de este micrófono ellos le dicen: estoy en la ubicación tal, ¿tú dónde estás? Ya salió. Sí, está ahí. Para cobrar, vigilando los pasos de cada una de las personas que por una necesidad han pedido este servicio del gota a gota, el préstamo. Y no es legal en Piura ni en el país. Y sigue funcionando, ¿no? Ahora más profesionalmente, yo digo, ¿no? Porque tienen sistema de comunicaciones, sistema de alerta. Y hasta de armas inclusive podría estar. Y la policía se hace de la vista gorda. O forma parte de este, de esta organización, de este club, de esta asociación de personas que se dedican al préstamo ilegal en nuestro país. No los interviene. Y eso es ilegal, ¿ah? ¿Eh? Es ilegal tener una central de comunicaciones cuando no eres policía, no eres serenazgo, ni tampoco eres de una empresa, porque puede ser de una empresa que esté legalmente constituida y puedas comunicarte con los radios. Oiga, yo he visto los vigilantes hasta con radios se comunican, Luchito. De esos radios de ahí que por ahí suena y no escuchan muy bien el anuncio. De acá tienen un sistema totalmente digital, moderno. Y la policía lo sabe, claro que sí que lo sabe la policía. Si nuestro equipo de prensa lo ha logrado detectar, para hacer este informe la policía ya lo sabe. Y si no lo sabe, ya se lo contamos. Ya están servidos. ¿Dónde está el personal de inteligencia, entre comillas, de la policía? Oiga, le vamos a dar el reportaje, ¿no? Al jefe del área de inteligencia. Aunque ya debe saberlo. Debe saberlo. Además, nuestro equipo de prensa, ¿no?, pondrá al descubierto los malos efectivos policiales que se coluden con bandas que están timando. Ojo, cuidado, si usted es uno de los empresarios que alquila su vehículo, tenga cuidado, porque hay una presunta red, una presunta banda coludida con malos efectivos policiales que te alquilan el vehículo y te lo desaparecen. Y pese a identificar a estas personas, la policía no hace nada. El hijo de un famoso artista nacional le ha pasado esto. Y va a romper su silencio en Radio Girasol. Pero están advertidos estos malos efectivos policiales que quieren ganarse más dinero de forma ilegal con este tipo de nueva modalidad de atraco. Aquellos que alquilan sus vehículos son sus próximas víctimas. No hay tiempo para más, amigos. Nos vamos. Gracias, como siempre, por su amable e inteligente sintonía. Nosotros regresamos, si Dios lo permite, el día de mañana. Buen inicio de semana. Permiso.
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1: Y 40.

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2: ¡Venga! 9:03.

Me pidieron esta salsita para iniciar nuestro cumbias en su salsa. Iniciando la semana con todas las energías puestas, que todo vaya bien, que todo esté bien. Aquí estamos como siempre para acompañarte. 936-6082-35 es nuestro WhatsApp. 936-6082-35 para que nos pidas cumbias en su salsa en tu Radio Girasol 107.1 en todo Piura, el Perú y el mundo, que nos escucha a través de RadioGirasol.com en el año de los 50. De los 50 de oro, del agua más rica del Perú y el mundo. Bienvenidos, bienvenidos. Una buena semana para todos. Una buena semana para todos.

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1: 9 y 3.

0: 9 de la mañana con 21 minutos, ya 9 con 21. ¿Cómo están? ¿Qué tal? A la gente que se engancha hasta ahora, tú que estás en todas partes chambeando ahí con tu móvil, gracias a esa gente linda de volante. Gracias, muchachos, por la sintonía. De verdad que estamos felices y contentos de la vida de saber que nos escuchan. La gente linda del volante, gracias mil por estar con tu radio Girasol del Poder de la Música, iniciando la semana. Y por supuesto, aquí les deseamos todo lo mejor en esta semana. Que todo vaya bonito, que todo vaya bonito, ¿no? Luego de un fin de semana intenso, ¿no? Si hablamos de fútbol, todo lo que se vivió ayer, ¿no? No sé qué opinan ustedes. Por ahí hay opiniones compartidas, ¿no? Medias polémicas de los resultados del campeón del fútbol mundial, España. Bueno, digamos que su fútbol, ¿no? Su tiki, le dio resultado, definitivamente, ¿no? Y bueno, ayer como que Argentina la sufrió un poco, ¿no? Un poco, diría bastante, ¿eh? Pero ahí está. El nuevo campeón mundial, pues, ¿no? De este mundial. Canadá, Estados Unidos, México, México, Estados Unidos, Canadá. México, Canadá, Estados Unidos, México y una cosa. Y la cosa es que mucha gente le ha pasado mal ayer, pues, ¿no? Yo, la verdad, le soy sincero, ¿no? Yo sí, no he apostado por si acaso, pero yo dije, y tengo varios testigos, ¿no? Que si hubiera apostado ganaba plata, pero no aposté. Yo dije 0-0 en los 90, ¿no? Yo, la verdad, pensaba que se iban a los penales, pero cuando expulsan al jugador argentino, ya dije, no, cha, que está difícil la cosa, ¿no? Y pasó lo que tenía que pasar. Ganó España. Para todos los seguidores del fútbol español, felicitaciones, congratulations. Ya está. Definitivamente, hay gente que sufre bastante, ¿no? Pucha, yo he visto ahí a gente cómo sufrían, ¿eh? De verdad, yo soy muy tranquilo para ver el fútbol. No soy mucho de hablar, ni gritar, ni nada de esas cosas. Simplemente miro, lo disfruto y no. Y a veces, cuando hay que hacer algún comentario, aprieto por ahí, ¿no? Oye, así. Pero de ahí no soy tan eufórico, de verdad. Antes lo era, no sé qué pasó, pero lo dejé de ser. 9:24, 936-6082-35, para que nos pidas tu cumbia y la combines con esa salsita rica que quieras, ¿ah? Me han pedido de Adolescentes Horas Lindas y también un súper, súper éxito con el agua más rica del Perú y el mundo en los 50 años. Amigo, ese fondo es del fin de semana, por favor, cámbiamelo. Hay que poner este más fresquito. Así que vamos a complacer en un ratito con estos dos pedidos musicales. Antes, saludar a toda la gente bonita, toda la gente linda que nos acompaña y está en plena sintonía en todo el Perú. Mi amigo Sergio Ballón, que está de regreso a su Nazca querida. Por allá están los incondicionales. Jorgito Calderón, esa gente linda allá en Lima. Gracias, siempre escuchándonos. Mi amiga Viviana en Enace. Soledad, Patricia y la señora Jimena Zapata, la gente linda de San Martín. Disfrutando de temprano, dice, estamos escuchando la radio, muchas gracias. Disfrutando a esta hora de sus cumbias en su salsa. Vamos complaciendo en el año de los 50 de oro del agua más rica del Perú y el mundo. Alegrando tu inicio de semana con musiquita aquí en tu radio Girasol.
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0: Es una belleza esta salsa, ¿eh? Es una belleza.

0: 9:32.
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0: A que no panda el cúnico, por favor. Ya. 9:43. Hoy tengo una invitada especial en Estalqueando a los Famosos. Tengo una invitada. Lo voy a dejar ahí como sorpresita para que ustedes estén atentos ahí. Tengo a una muñeca de aquí en un ratito. Tengo a una muñeca, así como lo escuchan aquí en la cabina, para saber, una artista peruana, una...
1: ¡Mamacita!
0: Sí, bien rica está. Está rica. Así que se preparan porque tenemos una entrevista bonita con ella para compartir su historia. Si gustan su vida, ¿no? Que nos cuente cómo es que llegó, hasta dónde ha llegado. Se ha hecho muy popular con una de las canciones que ponemos aquí en la radio. Así es que lo voy a dejar ahí incógnita para que nos acompañe en un ratito y disfrutemos de esta entrevista luego de las 10 de la mañana. Ya, de cuando en cuando vamos a tener entrevistas, como les dije, en la secuencia Stalkeando a los Famosos. Vamos a tener entrevistas de todos los famosos que sea posible, incluyendo también a nuestros queridos políticos, ¿no? A los que están postulando a alcaldía, gobierno regional y todo esto, ¿no? Para conversar un poquito la parte personal, que es lo que la gente quiere saber mucho, porque desde ahí mucha gente saca conclusiones y más o menos se da una idea y de pronto por ahí, ¿no? Van como quien dice, decidiéndose, ¿no? Y eso es importante. Están todos invitados, por supuesto. Vamos a invitar a todo el mundo, pues, ¿no? Ahí con la gente de producción, ¿no? O sea, yo solito. Vamos a, ¿no? A invitar a toda la gente posible, ¿no? Para que acá, digamos, la radio se convierta en esa herramienta bonita, ¿no? Digamos, familiar, ¿no? Donde, como quien dice, te encuentras con un amigo, ¿y cómo estás? ¿Qué tal? ¿Qué ha sido tu vida? Algo así, ¿no? Sí. Ahorita que salió la cuña de Arriba Perú, estamos en la semana previa ya prácticamente para celebrar nuestro 27, nuestro 28 de julio, ¿no? Recordando esas célebres palabras de General Don José de San Martín allá por el año 1821, me acuerdo del colegio, una locura. Todo alumno tiene que saber el día de la independencia del Perú, el 28 de julio del año 1821, allá en la Plaza Mayor de Lima, cuando el general Don José de San Martín proclamó la independencia del Perú con estas célebres palabras que yo sé que muchos se las grabaron, nos las grabamos desde el colegio. El de Perú es desde este momento libre e independiente por la voluntad general de los pueblos y por la justicia de su causa. Que Dios defiende. ¡Viva la patria! ¡Viva la libertad! ¡Viva la independencia! ¡Viva el Perú! Porque no hay nada más rico, en serio, no hay nada más rico que la libertad. Definitivamente. Ser libres es hermoso, es rico. Y no entiendo cómo hay gente que le gusta perder su libertad hoy. Pasa. Bueno, 9:46. Vamos finalizando ya con nuestro Cumbias en su Salsa y luego de las 10 estamos con Éxito de Temporada y también con nuestra invitada en un ratito. Nuestra invitada especial, una artista piurana que está dando la hora con su sencillo. ¿Lo digo o no lo digo? ¿Lo digo o no lo digo? Lo digo. ¿En dónde está el amor? Brigitte Holanda por aquí en un ratito para conversar con ella. Cositas. Mientras tanto, hasta aquí Cumbias en su Salsa. Me pidieron esta del agua más rica del Perú y el mundo en el año de los 50 de oro. Imposible olvidarte, bebé. Imposible olvidarte, bebé. Escríbame, dejen sus mensajitos. Somos tu Radio Girasol, el poder de la música. Sold out, ¿no?

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1: 9:53.

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hay mejor medicina que la musiquita, musiquita, musiquita para alegrar el alma, la vida. Para llenarnos de energías positivas. Gracias a la gente linda del volante por escucharnos. Gracias, gente del volante. En un ratito de Jeep Holanda por acá. Sí. Se viene una invitada especial, nuestra Brigitte Holanda. Para hablar con ella un poquito y la conozcamos más, más, más. Una artista piurana. Así que todo el mundo a prepararse, ¿ah? Ya está en camino, ya está en camino, ya está en camino. En nuestra secuencia Stalkeando a los Famosos. 936-6082-35. Mientras vayan reclamando, exigiendo sus éxitos favoritos. Estamos en la secuencia con toda la carnecita en el asador, presentando éxitos de temporada. ¡Éxitos!

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3: 10 y 12 minutos.

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0: Bueno. Lo prometido es deuda, señoras y señores, y ya está por acá con nosotros una artista piurana. Le vamos a abrir los micrófonos por acá. ¿Cómo estás? ¿Qué tal? Qué gusto estar contigo, Bregit. Dice Bregit, es Bregit.
1: Bregit.
0: Ya ves, ya me la pusiste a mí como es. Bregit. Yo digo Bregit. Qué gusto tenerte en cabina. Qué gusto saber de ti. Y compartir este momento juntos y que la gente piurana, sabemos que tienes una legión increíble de seguidores, te han visto en muchos espectáculos, en muchos shows, porque eres una showwoman espectacular, de verdad. Hemos tenido la suerte de disfrutar tus showcitos.
1: Así es.
0: Son espectaculares. ¿Qué tal? ¿Cómo estás? Qué gusto tenerte por acá, Brady.
1: Luchito,
0: cuéntanos.
1: Hola.
0: Gracias por la...
1: Muy emocionada, muy contenta de estar en este bonito lugar, poder dirigirme a toda la gente, a todos los oyentes de Radio Girasol y venir a presentarles este hermoso proyecto que junto con mi hermano, el Versa, con Ken Olifuet, hemos hecho con mucho cariño. Y nada, pues Luchito, aquí abierta mi corazón, mi mente para tener una mañana agradable con esta bonita entrevista.
0: ¿Cómo no? Para mí es un placer. Vamos a dejarle para que no se nos acople por acá.
1: A ver.
0: Listo. Es un placer, como digo, tener a los artistas piranos. Estuvimos hace un par de semanas atrás conversando también con Bonnie Clyde, que también
1: claro. Ha
0: tenido una acogida increíble con sus sencillos. De verdad que están muy bien. Y tú ingresas de pronto. Yo lo escuché. ¿Te acuerdas que yo te escribí?
1: Sí.
0: Porque lo escuché y me pareció, pero recontra simpática la producción. Y yo sabía que eras tú. Ya te había conocido, ya había compartido contigo momentos en alguna presentación que tuviste, que me encantó mucho. Y bueno, yo les cuento, le escribí, le digo, Erid, por favor, puedes enviarme el audio de tu canción. Y ella me lo envió así de inmediato, así.
1: Más rápida,
0: al toque en formato web todavía, así como para que la calidad no se pierda. Y hoy en la radio está sonando muchísimo, está casi ahí en el ranking, está arriba, creo que está tercero o cuarto lugar, ha subido.
1: Wow.
0: Y la verdad que me interesó mucho contactarnos contigo para conversar y saber un poquito de la producción. ¿La haces con tu hermano?
1: Lo hago con mi hermano.
0: ¿Y cómo así empieza el proyecto?
1: ¿Qué es lo que pasa? Mi hermano, el Versa, tiene un álbum que se llama Soy Barrio Soy.
0: Soy Barrio Soy.
1: Así es, que ya hasta donde recuerdo es su cuarto tema. Y me invita él ser parte de este proyecto donde está el amor. Hace un año, porque nos hemos demorado muchísimo para esto.
0: Ah, o sea, no es una producción reciente.
1: No.
0: Cuéntanos.
1: Es una producción que nos ha tomado un año, la verdad. Porque mi hermano llegó de una idea loca, me dijo, Bray, quiero que cantemos ¿Dónde está el amor? De Mayanet. Y le digo, sí. Me dice, quiero que la cantes conmigo. Y bueno, yo encantada, yo soy muy fan, estoy muy orgullosa del trabajo que está haciendo Ken el Versa en estos momentos. Como artista lo admiro mucho, como hermano, mi sangre que es, lo admiro mucho más, estoy muy orgullosa de él.
0: ¿Es tu hermano mayor o tu hermano
1: es
0: menor?
1: Es mi hermano menor.
0: ¿Tu hermano menor?
1: Es mi hermanito.
0: El Versa. Ya vamos a tenerlo también aquí.
1: Sí, entonces, ya, así es.
0: El inicio era justamente contactar contigo para que lo vayamos familiarizando.
1: Exacto.
0: Desde el entorno de esta producción, ¿no?
1: Así
0: y ir
1: es.
0: Conociendo los detalles. Y esto nace, como dices tú, hace ya un
1: año.
0: Buen tiempo.
1: Sí, hace un año.
0: ¿Y entonces, es una producción de cuántas canciones?
1: Ya se viene la quinta producción, no demora, sino que Ken ahorita creo que le está poniendo todo el corazón, todo su tiempo a este lanzamiento de ¿Dónde está el amor?
0: Allá. A ver, ¿en dónde está el amor? Es una canción que nace, digamos, hace unos años y hoy por hoy recién, digamos, se hizo conocida, recién se habilitó, recién la sacaron. ¿Qué pasó
1: ¿Dónde
0: ahí?
1: ¿Dónde está el amor? Es una canción de Erwin Nole.
0: Claro,
1: de
0: es de Mayanet, claro.
1: Y
0: nosotros... El 27 va a estar en el club.
1: Así ya. Es. Hablamos este tema con Ken. Ken ya tenía muchas ideas.
0: ¿Estamos hablando de qué tiempo?
1: Hace un año.
0: O sea, hace un año hablaron con...
1: Aarón Loaiza, que es nuestro productor. Y Aarón le dijimos la idea. Ken le dijo, quiero hacer un... De esta ocasión, no quiero cantarle en cumbia, reggaetón, porque Ken es un artista urbano. Y dijo, yo quiero hacer un merengue reggaetón con esta canción.
0: Un merengue reggaetón.
1: Un merengue reggaetón.
0: En mis tiempos le llamaban merengue house. No sé si te acuerdas, la oreja, o sea, así tipo, como la Lisa Emma, así.
1: Exactamente.
0: ¿No es cierto?
1: O sea, pero nosotros un poco hemos, urbano. Ahora, hemos hecho una música retro, la verdad, porque tipo Los Ilegales.
0: Claro, pues, el Merengue House, bueno, en
1: esa general, época. Claro. Ese tipo de música hemos...
0: Por eso me llamó la atención, la fusión es muy simpática, ¿no?
1: Así es.
0: Y hablaron con la gente de Mayané, ¿cómo hicieron ahí?
1: Mira, la verdad, yo tengo... Gracias a Dios, con ya 15 años en la música, he cosechado muchísimas amistades musicales. He tenido la oportunidad de cantar y compartir escenarios con grandes artistas que me sobrellevan a mí en trayectoria, en experiencia. Puedo decir humildemente, en talento. Y hablé con un compañero que trabaja ahí en Mayané y yo le comenté, le dije, mira amigo, vamos a hacer este temita con mucho respeto. Obviamente me gustaría que hables con tu jefa, ¿no?
0: Claro,
1: para que nos dé el permiso.
0: Claro, tiene que autorizar.
1: Exactamente. Y bueno, el consejo fue de él decirme, ¿sabes qué, Brey? Haz el trabajo que quieras hacer. Muy bueno, con mucho respeto. Yo creo que si no... se quiebra esa línea delgada entre la

0: canción original y lo que nosotros queríamos aportarle, porque no es para nada nuestra intención.
1: Claro.
0: Cambiar en la su talento. No, no, para nosotros eso es un homenaje.
1: O sea, digamos, no está, digamos, no está deformada, no. ¿No? Está muy bien tratada, además se mantiene la esencia de la canción.
0: Y le hemos puesto mucho corazón, mucha creatividad.
1: Y está bien.
0: La canción está hermosa, quedó espectacular.
1: Está bien, y se volvió tendencia un ratito,
0: ¿eh? Wow, eso tampoco yo lo podía creer.
1: En la plataforma digital es, ¿ah? ¿Sí o no?
0: Sí.
1: Es por eso que a nosotros nos llamó mucho la atención. Y pues tenerte acá en cabina para que la gente se familiarice más, conecte más contigo, es recontra bueno para nosotros.
0: Y estoy muy agradecida con todo el público piurano, con nuestros amigos, con nuestros familiares.
1: Y eso nos en varias radios también.
0: No, pero muchas gracias a todos por la acogida.
1: No, y además se trata de una artista piurana. Artistas piuranos, ¿verdad?
0: Así es.
1: ¿Tú eres de dónde? ¿De qué parte de Piura eres?
0: Yo soy piurana. Yo soy piurana. Ajá. Yo nací en el caserío de Chirino Suyo, Ayabaca.
1: Ah, mira.
0: Yo nací ahí.
1: La linda Sierra Norteña.
0: Así es, la tierra de mi papito. Por allá mi mamá loca se fue a parir. Ah, y mira. Ahí nació esta hermosa niña.
1: ¿Tú eres hermana de cuántos hermanos?
0: Yo tengo cuatro hermanos.
1: Cuatro hermanos.
0: ¿Mujeres, hombres? Dentro de un núcleo familiar, porque yo te cuento todos los hermanos que tengo, eso ya sería otra historia, otra entrevista.
1: Terminamos más o menos en un año y todo.
0: Así es.
1: Ya, y son cuatro hermanos,
0: sí.
1: del contexto, digamos, ¿no?
0: Sí, de ese núcleo familiar que tengo.
1: ¿Hombres, mujeres o...?
0: Ken es el único varón.
1: Ah, mira tú. Sí. Ay,
0: y de ahí son mis hermanas, Fátima, Gaby. Gaby, mi hermana también es artista, tiene una voz.
1: Sí, conozco a tu hermana.
0: Sí,
1: claro, es. Claro.
0: Venimos, yo le pregunto a mi mamá, oye, ¿de dónde te salieron artistas toditos?
1: No, de pronto en la sangre está ahí, ¿no? En los genes. Claro, alguien en tu árbol genealógico debe tener esa vena musical, pues, ¿no?
0: Bueno, tengo el orgullo de decir que fui la primera que se atrevió. En meterse en esto, en la música de lleno.
1: Mucha pérdida con mi ventilador.
0: Y después me siguió mi hermano y luego mi hermana. Entonces, nos hemos, creo que, ya mimetizado. Tenemos en claro que no somos una familia convencional.
1: Ya.
0: Que tenemos un... ¿Cómo se dice?
1: Como todas las familias, con sus cositas.
0: Sí, pero también tenemos un deber... tanto con todos, en que si uno tiene un talento hay que darlo.
1: Ah, claro, y eso es bueno,
0: hay que,
1: ¿no?
0: Compartirlo.
1: Claro, hay que compartirlo, eso es bonito, y sobre todo la gente que disfruta tus shows. ¿Cómo están los shows? ¿Cómo van los shows? Quiero volver al tema quiero enganchar esto, los shows con la canción. ¿La pones, la cantas en los shows o no?
0: No, aún no. Todavía no hemos...
1: Se está perdiendo.
0: Todavía no hemos hecho la presentación en vivo con la canción.
1: Ah, ya.
0: La verdad es que todo, como te repito, el proyecto es de mi hermano. Yo solamente estoy esperando que me diga, Bray, tal día vamos a cantar en tal sitio, vamos a presentar la canción. Ahorita estamos en un tema de publicidad, de marketing, estamos lanzando el tema.
1: Ya.
0: Porque tú sabes, pues, que tampoco no es que tengamos todos los medios posibles como para hacer una gran presentación en vivo.
1: Eso
0: pues,
1: cuesta, eso
0: exactamente.
1: Cuesta. Es costoso, de verdad, y sí. Eso sí. Y mira... O sea, esta canción es una donde tú participas nada más.
0: Sí.
1: En las demás canciones solamente son las de tu hermano.
0: Son las de mi hermano, que ha invitado a otros artistas también. Y yo soy muy contenta, muy orgullosa.
1: Qué bueno que de alguna manera dentro de la muy bonita producción de tu hermano, tú seas el ancla, pues, ¿no? Y eso es bueno, porque al final es como yo le decía a alguien, quien pone la cara, como quien dice, eres tú, ¿no? En cualquier proyecto. Tú estás poniendo tu cara, tú eres la que representa de alguna manera, aunque detrás de ti hay todo un trabajo, y en especial de tu hermano, porque la producción es de tu hermano. Y la canción, como quien dice, es una canción dentro de esa producción. ¿De cuántas canciones? ¿10 minutos?
0: Ahorita esta es la cuarta canción.
1: O sea,
0: no sé cuánto, creo que van a ser 10 temas en este álbum de él.
1: Digamos que este es parte del álbum que se va a terminar.
0: Este es parte del álbum
1: que se va a terminar.
0: Correcto.
1: Ah, mira, yo pensaba que era un álbum.
0: No,
1: que
0: este es esta es la cuarta canción.
1: Me imagino que en las siguientes te van a incluir en algunas.
0: Espero que sí. Espero que sí,
1: porque
0: me ha gustado mucho. No, estoy muy orgullosa. ¿Dónde está el amor?

0: mixtape por ahí.
1: Espero también yo lanzarme con mi propia producción.
0: Claro, ese es un punto de partida, ¿no?
1: Así es, claro, así es. Claro.
0: Y escuchar también a la producción del Versa, ¿no? Porque no.
1: No, tiene Nena.
0: Sí, tiene algunas canciones.
1: Sí, Nena es mi canción favorita.
0: Habría que
1: así
0: escuchar.
1: Que los invito a todos a buscar al Versa en YouTube y suscribirse y escuchar sus temas.
0: Ah, está en YouTube. Bueno. Qué bueno. El Versa, así está. El Versa en YouTube.
1: El Versa.
0: Hay que escucharlo. Entonces voy a chismear ahí.
1: Así es.
0: Aquí le llamamos Stalkeando a los Famosos, así que estamos aquí averiguando la vida de Brigitte. Tranquila, vida tranquila, chamba full como siempre.
1: Que así es mi vida. Yo ahorita estoy en una etapa muy espiritual, mentalmente muy calmada. Como me ves, paro con mis managers,
0: ahí
1: nada
0: lo,
1: más.
0: Ahí lo veo, ¿ah?
1: Y
0: están desarmados, ¿no?
1: Sí.
0: Porque...
1: con mis niños, siempre con ellos. No, sí. Y siempre haciéndoles saber lo que se dedica a su mamá, ¿no? Y que chamba, ellos se sientan orgullosos.
0: Ellos saben mucho de tu trabajo también.
1: Conocen absolutamente todo.
0: Tú trabajas casi toda la semana.
1: Yo trabajo fines de semana. ¿Qué es lo que pasa, Luis? Que yo hace 15 años me dedico a esto. Yo salí embarazada y yo cantaba panzoncita. A los 15 días después de dar a luz, volví a trabajar. Y ellos siempre han estado metidos en mi mundo musical. Ellos saben mi trabajo, lo respetan, les gusta, y yo más que agradecida con la música, porque a mí me ha dado mucho.
0: Mira tú, y hoy por hoy te estás haciendo más conocida hasta internacionalmente, porque ahora tú sabes que redes es a nivel mundial, ¿no?
1: Tengo,
0: y es como la radio se escucha a nivel
1: fans,
0: mundial también.
1: Tengo muchos fans y amigos que ya no están aquí, que han llevado sus comentarios a otros lados y han pedido escucharme, y yo estoy muy agradecida por eso.
0: Qué bueno. ¿Qué planes hay como para ir terminando ya de este ratito tan agradable? ¿Qué planes tienes? ¿Cómo vas? ¿Qué se viene? ¿Qué show tienes?
1: No, invitarlos.
0: Que te sigan, no sé.
1: Que me sigan en redes sociales.
0: ¿Cuántos seguidores tienes ya?
1: Ni sé, nunca me.
0: Deben ser cuchurrucientos millones.
1: Así es, pero saben que estoy. Siempre predispuesta a cualquier contrato, por favor, solo contratos.
0: Contrato, nada,
1: ya,
0: por favor.
1: Nada, matrimonios, cumpleaños, quinceañeros, despedida de soltero, de soltera, salidas de Infocor, cualquier tipo de celebración. Pásenme la voz y yo voy a estar ahí.
0: Claro, qué gusto saber de ti. Hemos conversado un ratito con Brigitte Holanda, quien se hizo conocida en Mundo Radio, porque ella viene con una trayectoria de 15 años en los showcitos. Es una showwoman espectacular, canta hermoso, mucha gente de Piura la conoce. ¿Hasta dónde has ido? Aparte de Piura, ¿hasta dónde has salido con tu arte?
1: No,
0: ¿te has ido por todas partes?
1: He ido,
0: ¿no?
1: Muchas partes.
0: Imagínate.
1: Muy pronto estaré en Cusco y Arequipa.
0: ¡Ah, mira, qué bueno! Es hermoso.
1: Ese año
0: ha sido Cusco, ¿no?
1: No,
0: es hermoso.
1: Cuando
0: vaya vas a sentir una energía increíble.
1: Cusco y Arequipa, me voy a unos eventos privados por allá y yo estoy muy contenta.
0: Te deseamos lo mejor.
1: Muchas
0: y
1: gracias.
0: Cuando tengas alguna primicia, alguna novedad, nos pases la voz, que por aquí estamos, tu Radio Girasol.
1: No, a ti, Lucho. Agradecerte, de verdad, agradecerte mucho porque nos has apoyado tanto a Ken y a mí para que esa canción que hemos hecho con mucho amor esté sonando en esta radio, que la he escuchado desde...
0: En la radio oficial de Agua Marina.
1: Ah, suya, y ahí a la gente de Agua Marina, don José, soy su fan.
0: Nada que ver. Imagínate, ya hicieron sold out ahí con las entradas, wow. Imagínate, y las entradas en Ticketmaster.
1: Así es, toda la suerte del mundo. Dios te bendiga, amigo.
0: Te deseo lo mejor y espero pronto podamos conversar un ratito más.
1: Y espero verte pronto otra vez en mi show.
0: Espero que me invites también, porque
1: yo no suelo invitar, yo siempre pongo en mis estados por mi publicidad. De verdad, disculpen, a veces pensarán que yo no me doy el tiempo de, o no quiero, pero la verdad es que... Aparte de que soy media loquita, media despistada, me atareo mucho, entonces no soy de estar invitando personalmente, pero de verdad que a mí me da mucho placer cuando veo a mis amigos,
0: claro,
1: a gente cercana yéndome a ver, y a mí me pone todavía más contenta para seguir haciendo mejor mi trabajo.
0: Te llena de esa energía positiva.
1: Sí, te he visto
0: en los shows y la verdad que sí, es espectacular.
1: Muchas gracias.
0: Un gustazo, Brigitte.
1: Dale, Luchita.
0: Cuídate mucho, que

Dios te bendiga y nos encontramos en cualquier rato. Y los dejamos con Brigitte Holanda y Elversa, ¿dónde está el amor? Ahí está.

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historia. Leyenda viva, señoras y señores. Hicieron sold out. O sea, se agotaron las entradas en Ticketmaster. Seguramente que esa noche va a ser una noche, pero mágica. Una noche donde ustedes van a cantar con todo el corazón, con todo el alma. Este concierto que se viene, el reencuentro con el agua más rica del Perú y el mundo en sus 50 años. Definitivamente. Claro, que son noches mágicas. Estos conciertos son de verdad noches mágicas. Definitivamente. Hablando de magia, a esta hora, a las 11 con 18 minutos, estás escuchando la magia de El Tiempo Atrás. Sí, los recuerdos de Girasol. ¿Quieres escuchar tu recuerdito? Me pasa la voz. Justo estaba por... había pensado en un merenguito para empezar y me dijeron, por favor, Luchito, ponte por ahí una de Juan Luis Guerra, Me Enamoro de Ella. Y obviamente, nosotros estamos dispuestos siempre a complacerlo. Me ayudaron a programar el arranque. Y ustedes pueden programar todo lo que quieran. Me han pedido música de Mayanep. Justo hablábamos ahí con la Brigitte. Yo pensaba que era Brigitte. Es Brigitte Holanda. Del temita que han hecho, ¿no? De su canción, ¿Dónde está el amor? Pero me han pedido de Mayanep una canción para un corazón roto. Bueno, yo no tengo corazón, la verdad. Se llama Olvidar, ya. La vamos a poner en un ratitito. La canción de Mayanep. A propósito, voy a aprovechar para hacer un cherricito ahí. Mayanep va a estar este próximo domingo 27 de julio, desde las 9 de la noche, celebrando el 27, nuestras fiestas patrias, en el Club Grau. Atención, gente. Ahí va a estar Mayanep con todo un show bonito, con todas sus canciones, todos sus clásicos. Y por supuesto, con un ambiente bonito, chelitas, comida a la carta, todo para que la pases lindo en un lugar especial como el Club Grau. Así es que ya saben, este domingo 27 de julio, desde las 9 de la noche, ahí estará la gente linda, los chicos talentosos de Mayanep. Mientras tanto, aquí en tu radio Girasol, el poder de la música, seguimos presentando los recuerdos de Girasol.

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0: Si no más me equivoco.
1: No, claro, pues el 28 de julio de 1821, estamos 2026. Claro, 205. ¿Estoy mal en mi cálculo o no? Pero bueno, estamos celebrando ya. Imagínense, 205 años de independencia, qué lindo.
2: ¡Qué bonito!
1: 11 de la mañana con 45 minutos. 11 con 45 minutos. Estos son los recuerdos de Girasol como de costumbre a esta hora. Por supuesto, saludando a toda nuestra gente bonita de los diferentes mercados. Gracias allá a la gente linda del mercado de telas. Gracias por la sintonía. Para la gente linda del mercado mayorista y mercado minorista Capullanas también, saludos. Para la gente linda de Embutidos Claudia. Esa era la vida de Pepito. Esa gente linda chambeadora. Toda la gente ahí en las diferentes... En los diferentes lugares, en los diferentes mercados. Ahí en la zona de verduras, saludos para toda esa gente linda. Saludos para... ¿Cómo se llama? Florcita, ¿no? Florcita, para Florcita. Ahí en el Mercado Central, a mis amigas chifleras, que son bien cariñosas. Yo como estoy falta de cariño, cuando quiero recibir cariño, me voy por ahí por la zona donde venden chifles y me dicen, cariño mío, ¿qué quieres? Mi amor, así te dicen ahí las chicas de las que venden chifles. Así te llaman, ¿no? Y te agarran, todavía te abrazan a veces, algunas te abrazan. ¿Qué quieres, papito lindo, mi amor, mi vida? Te dicen, qué linda, ¿verdad? Uno se siente bien ahí, ¿verdad? Por eso voy. Y no compro nada, lo peor de todo, no compro nada. O sea, nadie me ha ido, me fui con un... ¿Qué estoy hablando? Nadie me fui con un amigo y me dijo así, no, espérate, voy a visitar a una hembrita, me dice. Es el único momento que me siento querido. Yo pensaba que me estaba hablando en serio, ¿no? Y nos fuimos por la zona de chifles. Y justo después nos acercamos, ¿no? Y una chica, mi amor, ¿qué sea? Me dice, ya ves, aquí te demuestran cariño, papi. Sí, le digo, ya me doy cuenta. 11 de la mañana con 46 minutos, cosa que pasa. La gente peruana es muy ocurrente, muy ocurrida, muy, ¿no? Se las ingenia como sea. Es una maravilla, de verdad, es una maravilla. Tenemos esa creatividad, pues, ¿no? Y la aplicamos bien. Y bien por esa gente positiva, pues, que te arranca una sonrisa, ¿no? Esa gente cariñosa que te atiende con cariño. No a esas, que te atienden con una cara de no sé, pues, ¿no? Claro, no quiero insultar a nadie. Pero a veces una caraza así, de 2 metros, en lugar de esbozar una sonrisa, ¿no? Ahí a los clientes. No con mucha tensión, de verdad, ¿no? A veces la gente está estresada y lo expresa a través de su Facebook, ¿no? Claro. Yo me imagino que tienen muchos problemas, muchas deudas que pagar. El gota a gota y toda esa nota, ¿no? Entonces, deben estar bien, bien estresados. Por eso que cuando vas ahí a algún sitio a comprar, pues están ahí con una cara de 50 metros. Ay, Dios mío, va. Dale, hay que meterle energía positiva a la vida. A pesar de las adversidades, hay gente que no la está pasando bien, hay gente que la está pasando mal. Y gracias a Dios, pues donde estamos, seguramente que tú, que estás ahí de pronto ahí sentado al volante, de repente quejándote seguramente, tantas cosas que pasan, ¿no? En fin. Pero bueno, si ves el contexto, estás chambeando, pues, ¿no? Está dándole a la vida, ¿no? Hay gente que dice, ya que estoy mal, ¿qué debo? No sé cómo hacer. Y vieras, ¿no? Tienen sus negocitos, tienen sus tierritas, tienen sus, no, cositas como, no, hay gente que no tiene, pero ni nada. Y hay gente que sí, no, de alguna manera tiene algo como generar, ¿no? Ahí, ¿no? ¿Por qué te quejas? ¿No? Dale nomás, chambeo, bebé. No te quejes. Si tienes cómo, simplemente es cuestión de darle nomás. Dale a la maquinita a trabajar. Mientras Diosito te dé la maquinita ahí para que estés chambeando todo bien. Hay gente que no. Hay gente que no. Para esa gente que no, nuestra energía positiva. No se ría. Ahí no era risa, pe. No era risa. Métele ahí su por estar hecho el. Sí. Su látigo también. Y sí, esa gente que no la está pasando bien, pues desde acá de su radio Girasol les enviamos toda la vibra positiva y que pronto salgan de ese mal momento. 11 de la mañana con 49 minutos ya. Vamos a continuar con la última parte de los recuerdos de Girasol. Un ratito pide todo lo que quieras, se viene en nuestra secuencia, el playlist, mis favoritas de toda la vida. Así que pide todo lo que quieras. Saludos también antes de ir a la musiquita para mi gente de OK Music. 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

0: 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Buenos precios, confiabilidad total, ¿eh? Por si acaso. 11:49.
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0: Venimos con tus pedidos. Todos tus pedidos, todos tus caprichitos musicales en el playlist, mi favorita de toda la vida, iniciando la semana previa a los días del Perú.

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0: Son las 12 del mediodía y 12 minutos.
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0: A esta hora estás escuchando Solo Pedidos. Es el playlist, mis favoritas de toda la vida. Pide lo que quieras. 936-6082-35. A las 12:30, las suavecitas. Como siempre, como de costumbre.
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0: mediodía y 26 minutos.
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0: Las 12 del mediodía y 42 minutos.
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Yo un tiempo atrás hice música romántica. Hice programas románticos, ¿sabes? Es otra línea, es otra historia. Claro, comentar canciones hermosas de amor, de desamor, de decepción, es otra historia. Claro, ¿les gustó nuestro, bueno, hasta ahora nuestro playlist con estas suavecitas? Qué bien esta canción, ¿no? Sí, pues cuando uno hace programas románticos, pues es otra línea, ¿no? Comentar canciones con esta letra tan hermosa que dice, es poco decir. ¿Ah? Qué lindo. Que eres mi luz, mi cielo, mi otra mitad. Eso. Eso es para los que están templados nada más. Claro, para los que tienen su otra mitad. Sí, para los que tengo su corazoncito enamorado. Yo no tengo. 12:46. Saludos para las chicas lindas del comedor Divino Niño de la Beneficencia, que siempre nos escuchan, están a todo volumen con la radio. Muchas gracias. Luchito, ¿por qué no tienes un programa romántico? Sí, estamos pensando en eso, ¿no? Estamos ahí arreglando la parte económica. La parte económica es el problema. Sí, yo tengo toda la intención del mundo, ¿ah? En serio. Lo que pasa es que dicen que estoy pretendiendo demasiado. Y la verdad es que no. $1,000 más que qué. Nada. Sacarle un baldecito de agua al mar acá, ¿sí o no? Para las chicas lindas y chicos lindos del comedor Divino Niño, gracias por la sintonía. Escuchando su radio Girasol ahí, a todo volumen ahí. Están ya almorzando a esta hora, ¿no? 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A ver, saludos por aquí. ¿Quién me está enviando saluditos? Para ver por aquí. Mi gran incondicional también, amigo Kevin Olay. Al que nunca te fague, abrimito. Saludos para Lulú. Saludos, Lulú. Para Lulú Pacherres y sus peques. Disfrutando esto ahora, me imagino, de un rico ahí, ¿no? Un combinado ahí, unas papitas rellenas, un cevichito ahí donde mi amigo Kevin Olaya, ahí a espalda de la iglesia San Martín. Ahí está mi amigo Kevin Olaya, muy conocido y muy querido también ahí en San Martín. Un hombre emprendedor, chambeador, ya te caigo en cualquier rato. Y para toda la gente de los diferentes lugares que nos escuchan a esta hora, que están disfrutando ahí de un, ¿no?, almorcito, cevichito, en fin, pasándola lindo. ¿Qué más? Cuéntame. No, sí voy a ir en cualquier rato, mi querido Kevin. Gracias, amigo. Un abrazo grande. Hoy tengo que lavar ropa, no voy a poder. Voy a estar un poquito ocupado, ¿no? Tengo bastante que lavar, no he lavado todo el fin de semana, ¿no? Cortar bien el partido, todo. Perdido tiempo. Es cierto. Bueno, no importa. No, yo hago de todo. Bueno, 12:49. Ya, esperamos que le hayas pasado lindo con el playlist, mi favorita de toda la vida. Ya saben, aquí en Radio Girasol, luego de las 12 del mediodía, ustedes piden todo lo que quieran, yo pongo todo lo que quieran. Y por supuesto también tenemos nuestro ratito, y lo repito, lo promociono, lo meto mi cherry ahí. Luego de las 12:30, de lunes a viernes, hacemos ahí unas baladitas para la gente romántica. A partir de este modo 20, a ver, esta semana es previa, 27-28, el 27 cae lunes 27-28. El sábado hacemos un especial bacán ahí de música criolla, lunes también, no sé si el lunes o martes trabajemos, pero si no, pues hacemos ahí un musiquita criolla bonita, pues, ¿no? Claro, gracias a toda la gente, gracias a toda la familia Girasol Lovers, gracias.

gracias por estar ahí. En un ratito se vienen las superolas de Aguamarina. Estoy contento y feliz porque hizo su solo out. El solo out es, se vendieron todas las entradas.

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está en el aire de las superolas de agua marina. El poder de la música. El poder de la cumbia. Con orgullo. Su agrupación emblemática. La leyenda viva de la cumbia. Iniciando la semana contigo con todos los clásicos, con todos los éxitos que quieres escuchar. 936-60-82-35. Para que pidas su agua marina golazo como de costumbre, aquí su amigo Lucho está acompañándolos y por supuesto agradeciendo su sintonía. Gracias por estar con tu radio Girasol, el poder de la música. Disfrutando de la historia ahora, en los 50 años, los 50 de oro de tu

de las lindas sesiones con dos clásicos. ¿Por qué? ¿Por qué? ¿Por qué? ¿Por qué? Y ahora es tarde. Aunque nunca es tarde, ¿ah? Aunque nunca es tarde. Siempre hay tiempo. Mientras haya vida, siempre hay tiempo, ¿sí o no? Claro. Vamos a enviar saluditos de cumpleaños, por favor, que me han encargado. A la gente linda, a todos los Aguamarinda Lovers, muchas gracias por la sintonía. Y si está de cumpleaños, si está de cumpleaños, pásame la voz, maestro, por favor, introduzca, adelante. Ay, ay, ay. Saludos, saludos para toda la gente que el día de hoy, julio 20, desde 2026, están de cumpleaños de Happy Birthday to You. Que la pasen chévere, que la pasen lindo. Vamos a enviar un saludito muy especial para la señora Yolanda Castellano. Hoy está botando la casa por la ventana. Saludo de parte de toda la familia, más conocida de cariño como la Pichonés. Saludo especial de parte de su yerno que la quiere mucho, Kevin Olaya. Buena, buena, buena. Feliz cumpleaños, señora Yolandita Castellanos, y de parte de toda la familia. Feliz cumpleaños. Y a partir de esa torta que le ha regalado su yerno, qué lindo. Gracias, gente. Gracias, gente. Gracias, gente. Saludos por acá también para todos nuestros queridos oyentes que están a esta hora disfrutando plenamente de su agua rica, de su agua marina. En el año de los 50, los 50 de oro. Estamos contentos y felices de la vida. Contentos y felices de la vida, ¿no? Porque los chicos ya han hecho sold out. Sold out es venta de entradas totales. O sea, ya no hay entradas en Ticketmaster. Ya te fregaste. ¿Por qué no compraste antes, Pepe? ¿Por qué no compraste antes? Nada, todavía hay una venta para luego el 28, ¿no? Entradas generales. Claro. Así que estén atentos nada más. A los que por ahí no alcanzaron la entrada a través de Ticketmaster, está programada para el 28 venta de entradas. No, las que quedan, las poquitas que quedan. Si alcanzas, tú mismo eres. Bueno, la cosa es que todo el mundo está feliz. Porque lo que se viene, este gran concierto del reencuentro, va a ser seguro una noche inolvidable para cantar con todo el corazón, con todo el alma. Es lo que esperan los chicos de Agua Marina, compartir con ustedes esos momentos inolvidables en este gran show, en este gran concierto que se viene, el reencuentro con todos los Agua Marina Lovers. Qué lindo, qué bonito. Hablando de Agua Marina Lovers, vamos con unos saluditos por acá rapidito también para cumplir con la gente que nos escribe a través de nuestro WhatsApp oficial. Atención, si tú quieres escribir algún mensajito, por favor hazlo con toda confianza. 936-6082-35 es nuestro WhatsApp oficial. Saludito muy especial por aquí. Bueno, ellos son, si no más me equivoco, la gente de la carpintería de los hermanos Panta. Un saludo muy especial ahí en el taller también. En los agarrobos, ahí en el taller, un saludo muy especial. Ya viene su clásico, chicos, ¿eh? A esta hora disfrutando de las super olas de Agua Marina en los 50 años. ¡Los 50 de oro! ¡Eso! ¿Qué me has hecho, hechicera? Para estar así. Hecho. Se viene el tatuaje del alma para complacer. Gracias por estar con tu radio Girasol, el poder de la música, disfrutando de las superolas de Agua

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0: Estamos presentando la Super Hora de Agua Marina.

0: de los superclásicos recontra, recontra bailable. Eso que te hacen sacar, sacar chispa. Cuando tonea la música de agua marina, el agua más rica del Perú y el mundo. El poder musical de la cumbia, de la música. En el año de los 50, en el año de los 50. Sigan dejándome ahí su voto, ¿no?, por sus favoritas para elegir juntos. Para crear juntos el playlist La 50 de Oro por los 50 años del agua más rica del Perú y del mundo. 936-6082-35. Saludito para Segundito Fernández. Con mucho cariño a la gente linda de Río Viejo Norte, La Arena. No te preocupes, amigo, cuando quieras. Lo que pasa es que cuando me piden canciones, de repente a veces ya se nos escapa de la obra, ¿no? Pero ahí está la gente, ahí está la disfrutando, por ejemplo, de las Super Olas. Me piden alguna canción, yo la pongo de inmediato. De inmediato, gato, la ponemos. 936-6082-35. Un saludito muy especial para la gente linda de Jorge Chávez. Gracias, Jorge Chávez, por la sintonía. Saludos para Verónica, Cecitar, para Nati, la gente linda de Jorge Chávez, para la gente de la península. Gracias a la península. Para la gente linda de la primera etapa de La Molina. Gracias, La Molina. La primera y la segunda. Pero por ahí nos escuchan también. Claro. Es inevitable escuchar a esta hora y disfrutar de las superolas de agua marina. ¡Qué rico! Es una belleza, por Dios. Para mi gente linda de Consuelo Velasco también saludos, ¿eh? Para la gente que nos escucha allá en Simbilá, la gente de Monte Subión también, por supuesto. Gracias. Alto, Medio y Bajo Piura. Castilla, 26 de octubre. El Perú y el mundo que nos escuchan a través de Radio Girasol.com. Gracias por escucharnos.
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0: ¡Qué rico suena! Pronto la nueva producción de Agua Marina, prepárense. Todo el mundo está aprendiendo como loco a la nueva producción.
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0: Son las superolas de Agua Marina. En los 50 de oro.

0: paso fino.
1: Con paso fino nos vamos yendo, nos vamos yendo. Que lo sigan pasando bien. Que tengan una semana productiva, tranquila, relajada. Paciencia, buen humor. Que la sigan pasando lindo escuchando su radio Girasol, el poder de la música. Su amigo Lucho les dice hasta mañana si Dios quiere. Cuídense, cuídense. Un abrazote. Chaucito pues.

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